0: Son las 6:10.
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2: En 1950, Brasil organizó su primer mundial de fútbol y para ello construyeron el estadio más grande del planeta, el Maracaná, con un lugar para 200.000 personas. La ocasión era ideal. La nación carioca solo necesitaba un empate para coronarse como campeona del mundo en su propia casa. Pero Uruguay tenía otros planes. En el minuto 79, Alcides Gigia escapó por la banda, disparó el primer palo y el esférico cruzó la portería sepultando la alegría brasileña. Un silencio abrupto. Amador invadió cada rincón del Maracaná y del país entero. Uruguay se coronaba campeón en casa ajena y esa herida pasaría a la historia como el Maracanazo. Yo soy Carlos Aguilar El Char. ¡Vamos México! 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

parece que no está de moda hablar de relaciones y familias felices. Las series de televisión, las películas, la vida de las figuras públicas solo exponen amores fracasados y parejas abandonadas. Se pone al matrimonio como si fuera la sepultura del amor. Te puedo decir que no es cierto. Estuve más de 50 años feliz y plenamente enamorada de mi esposo. Quizá no con las chispas y explosiones de un amor que comienza. El amor que dura es como el mar profundo y tranquilo, pero tan grande que a veces sientes que sale de ti por cada poro de la piel. Todos lo vivimos. Sin embargo, pocos reparamos en el gran y profundo amor que existe en un buen matrimonio. El verdadero amor no solo busca el cuerpo, es en el alma donde reside. Imaginemos el alma como una casa, nos dice Enrique Cueto. En la entrada tiene un gran portal a la calle. Esta sería la parte más externa del alma que nos permita tener contacto con muchas personas. La segunda habitación, que es la sala de estar, es donde entran todos aquellos con los que compartimos actividades. El trabajo, el estudio, cosas en común. Después hay una tercera habitación, más reservada. El comedor. Ahí invitamos a la mesa solo a los más cercanos. Y por último, hay un cuarto recinto, el dormitorio, reservado para lo más profundo y lo más íntimo. Mientras nadie entre al dormitorio, sentimos nostalgia. Pero cuando alguien llega con la otra mitad de la naranja, sentimos que esa es la persona. Se produce esa adivinación recíproca. Surge una nueva forma de sentir, de soñar y de esperar que estaba reservada para que juntos la descubriéramos. Cuando llega, nos parece que despertamos aquello que estaba dormido, latente. Nuestra identidad emerge como nunca, como algo muy fuerte y al mismo tiempo muy frágil. Por eso, ninguna otra experiencia humana en común nos hace sentir tan llenos de gozo como cuando llega ese momento. Gozo en el sentido más pleno de la palabra. El alma y el cuerpo trascienden más allá del placer físico cuando llega el verdadero amor. Es ahí que empieza el reto de conservar esa historia de amor. ¿Qué la amenaza? Hay tres cosas que considero importantes. La primera, ocurre con frecuencia que la rutina, el cansancio, los problemas económicos o los hijos nos obligan a atender las cosas que están fuera del matrimonio. Se nos olvida el nosotros. Nos convertimos en socios y dejamos a un lado el amor. Hay que vivir lo cotidiano, pero sin dejar de mantener la ilusión del noviazgo. Lo que mantiene unida a la pareja son los pequeños detalles diarios. Un abrazo, escuchar con atención, decir un te quiero o mirarse cariñosamente. Dos, hay quienes piensan que el encanto personal es lo único que se requiere. Por eso viven con el miedo permanente de que su ser querido sea arrebatado por otra persona con más atractivos. El amor visto así se quedó en la trampa de la seducción, en el frágil encanto de lo físico. Y por último, la relación no se mantiene por sí sola. Descuidamos nuestro físico y nuestra relación con el otro. Damos por un hecho que el amor va a estar ahí para siempre. Una vez que como pareja decidimos hacer una vida juntos, esa historia de amor está en nuestras manos. No es magia, hay que hacerla. Y es cuando nos casamos que comenzamos literalmente a hacer el amor, a cultivarlo. Demos testimonio del verdadero amor, transmitamos a nuestros hijos que el mejor romance está
dentro de la unión de pareja y que compartir nuestras vidas durante 20, 30 o 50 años será lo mejor que nos puede pasar. Es el ejemplo el que lo logra. Busquemos que sea la felicidad y no la amargura la que resulte contagiosa.

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2: María Auxiliadora de los Cristianos. Todos estaban unidos insistiendo en la oración con María, la Madre de Jesús. María siempre ha estado presente en todas las persecuciones de la Iglesia. Por su ayuda, en Lepanto protegió milagrosamente a toda la cristiandad, incluyéndola. También es el auxilio de la Iglesia del Silencio, ya que todo cristiano fiel padecerá persecución. Pero de los perseguidos por causa de la justicia es el reino de los cielos. Defendemos a Cristo y su doctrina con la voz, con el corazón y con nuestra labor, ¿o solo tenemos un corazón tibio y poco digno? Seamos soldados valientes, enamorados de Jesús y María, quien como capitana nos defenderá con la espada de la justicia y el manto de la verdad. Y a través de ella, el Espíritu con sus alas nos cubrirá y nada nos pasará. Oh María, auxilio de los cristianos, cúbrenos con tu manto de toda amenaza física y espiritual, para así poder luchar por la patria celestial.
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4: Son las 6:32.

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1: Tienen más de 4,000 años de historia, pero ¿sabes realmente qué contienen las salchichas que pones en tu mesa? Hoy te traemos el estudio de calidad de salchichas. Quédate para conocer todo sobre él.
0: Revista del Consumidor. Las salchichas son un alimento cotidiano en la despensa de muchas personas, debido a su accesibilidad económica y practicidad. Pero, ¿sabes cuál es el origen de este embutido? Este se sitúa en Mesopotamia, en el año 2000 antes de nuestra era.
1: Hoy en día, las salchichas están hechas principalmente de carne y agua. De hecho, el agua puede representar hasta el 70% del producto final. Dependiendo del fabricante, también se les llegan a adicionar harinas, féculas, almidón o soya.
0: En el mercado existe una gran variedad, pero hay un detalle al que debes prestar mucha atención. ¿Sabes cuál es la diferencia entre una salchicha con pavo y una de pavo? Suena casi igual, pero no lo es. Cuando la etiqueta dice con pavo, significa que es una mezcla de pollo y pavo. El fabricante está obligado a declarar qué porcentaje de pavo le añadió. En cambio, si dice de pavo, significa que toda la carne que contiene proviene exclusivamente de esta ave. Eso sí, tome en cuenta que la cantidad total de carne en el producto siempre dependerá de la fórmula de cada marca.
1: El Laboratorio Nacional de Protección al Consumidor revisó diversos productos para verificar sus aportes nutrimentales y el cumplimiento de su regulación. Se analizaron 37 productos, 8 Viena o tipo Viena, 7 de pavo, 7 con pavo, 1 de pechuga de pavo, 3 para hot dog, 3 de pavo para hot dog, 2 con pavo para hot dog, 4 Frankfurt y 2 para desayuno.
0: Se verificó toda su información comercial, la cual se encuentra en las etiquetas de cada producto. Estas tienen que cumplir con los requisitos de la norma oficial mexicana.
1: También se evaluó su calidad sanitaria, verificando la ausencia de agentes patógenos, como la salmonela, ya que son un riesgo para la salud.
0: Asimismo, se determinó la cantidad de nutrientes, como proteína, grasa, carbohidratos y agua. Estos nutrientes son esenciales para el funcionamiento de nuestro organismo, ya que le proporcionan energía.
1: Igualmente, se verificó que su contenido no excediera la cantidad de nitritos permitidos. Estos se utilizan como conservadores para inhibir el crecimiento de bacterias dañinas y mantienen el color rosa de los embutidos.
0: Se determinó la presencia de sodio y se verificó que coincidiera con el contenido declarado en la etiqueta. Finalmente, se calculó el aporte calórico por cada 100 gramos de producto.
1: Los resultados fueron los siguientes. Primero, debes saber que debido a que los embutidos suelen presentar cantidades elevadas de sodio, todos los productos resultaron con exceso de este mineral. Todos pasaron la prueba de calidad sanitaria, además de cumplir con el sodio y contenido neto que declaran.
0: Las salchichas que contienen más nitritos de lo permitido son dos de la marca Buffard, de Viena y Frankfurt, y Parma Savory, de pavo.
1: Los productos que no son veraces en su información comercial y declaran más proteína o grasa de la que contienen son las salchichas Viena de las marcas Buffard y Capistrano Clásica, las de pavo de Bernina, para hot dog de Buffard y para desayuno la marca Obertal.
0: Los productos que destacan tener pavo, pero contienen muy poco, son las marcas Swan Premium y Kir con pavo. Aunque destacan el ingrediente, solamente contienen el 4% de este cárnico.
1: Si vas a comprar salchichas, lo mejor es que sigas estas recomendaciones. Lee la etiqueta, revisa la fecha de caducidad y los ingredientes. Asegúrate de elegir el producto que deseas. La salchicha de pavo tiene el 100% de este tipo de carne, mientras que la que dice con pavo tan solo tiene del 4 al 25%.
0: Evita romper la cadena de frío. Deben colocarse hasta el último en tu carrito y ser lo primero en guardarse en el refrigerador al llegar a casa. Verifica los ingredientes. Si tienes alguna alergia, es importante revisarlos antes de la compra.
1: También consulta a tu médica o médico, ya que estos productos tienen cantidades elevadas de sodio y no es conveniente que las personas con hipertensión lo consuman.
0: La recomendación de la OMS para adultos es no rebasar los 2 miligramos diarios, es decir, menos de 5 gramos o una cucharadita de sal. En el caso de niñas, niños y adolescentes entre 2 y 15 años, esta cantidad debe reducirse aún más, ajustándose a su edad y sus necesidades energéticas.
1: Compara precios y calidad. Recuerda que cuidar tu consumo es cuidar tu salud y tu bolsillo.
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1: Solamente 8 minutos para que sean las 7 de la tarde. Aquí en la Mejor FM te estamos acompañando. ¿Cómo estamos? Saludotes para el buen amigo Casimiro Chávez, Gregorio Lucero en el Bronx, Nueva York. Saludos también para toda la gente de la colonia del Maestro. Saludotes, amigos de la colonia del Maestro. Por acá me dicen, hola, ¿cómo estás, Gabo? Te saludo. Mándale un saludote a mi hermana que tiene 30 años. Ándale pues, a tu hermana que tiene 30 años, pero ¿cómo se llama? Cumplió 30 años seguramente hoy, ¿verdad? Pues seguramente se llamará, ¿qué? ¿Susana? O mañana se festeja Susana, hoy se festeja Miguel, Michael, ¿cómo será? Miguel, Michelle, es cierto, en femenino Michelle. Así es que felicidades pues para todos ustedes. Hay más música, Grupo Frontera y Alejandrito, el Potrillo Fernández, cada vez me gusta más.

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1: Gracias, son grupero, con el reportero. Oye, nos unimos a las celebraciones de Den Muñoz, que está anunciando

La novedad es que Edén Muñoz y su gira estarán nueva fecha 16 de octubre. ¡Tamales! ¡Qué chulada, vato, nombre! Pura vendedera de boletos, ¿no? Bien por Edén Muñoz y sobre todo

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0: Son las 7:10.
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0: información. 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
2: El vidente más conocido para adivinar quién ganaría la Copa Mundial fue el Pulpo Paul, quien en 2010 anticipó la victoria de España en Sudáfrica. El mundo quedó fascinado ante la precisión del Pulpo, que predijo 8 resultados de manera correcta. Otro vidente famoso, el gato Aquiles, habitante del Museo de San Petersburgo y que fue utilizado como oráculo durante el Mundial del 2018. El felino, que además era sordo, predijo que Italia le ganaría a Turquía y predijo correctamente que Bélgica le ganaría a sus compatriotas rusos. Yo soy David Feitelson. ¡Vamos, México!
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0: Son las 7:40.
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2: Norman, el armadillo, Shaheen el camello, Sabicaya la cabra y hasta un tigre llamado Fedor, que predijo la derrota de México contra Alemania. También han sido usados como adivinos a la hora de hacer apuestas mundialistas, pero al parecer la estrella del 2026 será Nicolás, un delfín que vive en el acuario de Clearwater, en la Florida, y que ha acertado 16 veces al ganador de diferentes justas deportivas, incluyendo al campeón de Qatar 2022. Este año, la inteligencia artificial tiene en ChatGPT a su mejor oráculo. Y hay un favorito, España, seguido de Brasil, Francia e Inglaterra. Yo soy David Faitelson. ¡Vamos, México!
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0: Son las 7:49. 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
1: Solamente 10 minutotes para que sean las 8:00 p.m. Rosalba Martínez, ¿cómo estamos? Muy buenas tardes, Rosy, que te la pases muy bien. Y también para el amigo Crisóforo Martínez, que esta tarde están regresando ya del trabajo, regresando a casita, disfrutando de la familia, disfrutando de los amigos. Qué bueno, qué bueno.

A través de La Mejor FM, iniciamos con esta tanda de canciones de Los Invasores de Nuevo León, o con Los Invasores de Nuevo León. Luego viene Julián Álvarez con la canción 110.

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10: Son las 7:58.

0: Son las 8:01.
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0: Son las 8:02.

0: Son las 8:09.
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0: Son las 8:12.

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9: 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La verdad. Casi siempre se requiere hablar de la verdad. Para que se entienda mejor, se usa su antónimo, la mentira. La gente usa las mentiras porque cree erróneamente que es más fácil usarlas y traen consigo mejores resultados. Pero para tapar una mentira, se necesita otra. Y entonces, ya no será una, sino dos. Y para cubrir estas dos mentiras hay que usar por lo menos otras dos, y así sucesivamente. Esto se convierte en un caos, porque después se pierde la perspectiva. Pero cuando se habla con la verdad, aunque parezca que no nos conviene, siempre tendremos una visión real de las cosas. Si cometemos un error, es necesario reconocerlo. Y tal vez una disculpa bastará. Y lo más importante es que el concepto de nuestra persona quedará intacto, pristino. Siempre trae mejores resultados usar la verdad, por dolorosa o difícil que parezca. Y no así la mentira, que es muy complicada usarla y trae resultados caóticos a nuestras vidas. 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

César Álvarez Montelongo, conocido como Julión Álvarez, el rey de la taquilla, quien ha conquistado al público con grandes éxitos como Te hubieras

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2: Calidez y humor como el de los mexicanos, no hay dos. Eso quedó muy claro en la Copa Mundial Rusia 2018, cuando Corea del Sur derrotó a Alemania y con ello aseguró el avance de nuestra selección mexicana en el tablero. Decenas de aficionados del Tri salieron a las calles a agradecer y vitorear a turistas e inmigrantes coreanos. Vaya, hasta el mismísimo embajador de Corea del Sur en México le tocó una porra. Al grito de "coreano, hermano, ya eres mexicano", los fanáticos celebraron a la nación asiática mientras llevaban a sus ciudadanos en hombros. Yo soy Memo Schutz. ¡Vamos México! 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

Después de una noche de lluvia, el cielo amaneció poblado de nubes ligeras. Se extienden como mechones delgados y forman un dibujo tenue que comienza a pintarse de rosa conforme avanza la llegada del sol. No hay forma de distraerse de esa belleza, sobre todo cuando se la mira por encima de los volcanes que vigilan eternamente el Valle de México. El Popocatépetl y el Iztaccíhuatl se van matizando con la luz de la mañana bajo ese cielo de belleza excepcional. Sara lo observa todo. Embelesada, desde la ventanilla del autobús en el que está llegando a la Ciudad de México después de unas cortas vacaciones. A la vuelta de cada curva del camino, la imagen vuelve a aparecer y la maravilla se repite. Sara es pintora y sabe mirar con atención y disfrutar de las sorpresas cotidianas que sus ojos le regalan. Ella es una enamorada de los paisajes. Los busca y los disfruta en cada uno de los momentos de su vida. Y después sabe plasmarlos en sus cuadros con un lenguaje pictórico muy particular. Interpreta lo que vio y lo comparte con quienes apreciamos su obra. Esto la ha convertido también en una conocedora de la pintura de paisaje y de su historia. Desde las delicadas acuarelas chinas de la más remota antigüedad hasta los grandes paisajistas europeos de los siglos XIX y XX. No hay nada que se escape a su entusiasmo y su asombro. Los paisajes verdaderos siempre la remiten a alguno de sus pintores favoritos. Y por eso, no puede ver los paisajes de nuestro país sin pensar en José María Velasco, uno de los más grandes pintores que ha dado México, cuyas obras atraparon para siempre la memoria de los montes, los valles y las cuencas. ¿Y tú? ¿Te tomas el tiempo para mirar los paisajes? ¿Qué sensaciones te acompañan cuando lo haces? Definitivamente, el observar un paisaje es una inyección de energía y de buen ánimo. Es algo que nos sana, nos relaja y nos da buenos bríos. A veces la vida nos regala la posibilidad de viajar y observar paisajes extraordinarios en lugares como el Gran Cañón, las Barrancas del Cobre o las Cataratas de Iguazú. Pero no es indispensable ir tan lejos. También en la ciudad podemos encontrar rendijas para mirar el paisaje y embelesarnos con la vista de un árbol, un jardín, el cielo azul o las nubes. Eso también es una fuente de energía y de salud, como comprobó el Dr. Roger Aldrich, profesor del Centro de Arquitectura para la Salud de la Universidad Tecnológica de Chalmers en Gotemburgo, Suecia. Él observó la convalecencia en diferentes hospitales de 46 pacientes que habían pasado por una cirugía. 23 de ellos estuvieron en habitaciones cuyas ventanas colindaban con los muros de otros edificios. Y la otra mitad estuvo en habitaciones con vistas a un jardín. El periodo de recuperación de los segundos fue notablemente menor y mantuvieron en todo momento un ánimo más sosegado. Un parque, un bosque dentro de la ciudad, las montañas a lo lejos y hasta las siluetas y las luces de los edificios pueden formar entornos de belleza que vale la pena detenernos para observar. Si percibimos la salud no solo como ausencia de enfermedad, sino, sobre todo, como fortaleza y plenitud, veremos que tomarnos el tiempo para observar el paisaje es de gran importancia, porque nos procura minutos para nosotros mismos en el que podemos alimentar nuestro buen ánimo.

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La fanaticada 23 de octubre en la arena. ¿Qué andas haciendo? No me lo pierdo. Y pues felicidades, ¿verdad? La arrolladora banda Limón de RNK. Macho, vende y vende boletos. ¡Qué chulada, gente! Bueno, si quieres escuchar en vivo, ya es muy tarde, El Ruido de Tus Zapatos, que es un himno, ¿verdad? ¿Y qué te dijo de la llamada de mi ex? Bueno, pues ahí está la arrolladora banda Limón de RNK. ¡Qué macho en vivo! ¿Dónde estabas, Tutur? ¡Corta!

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2: Tienen más de 4,000 años de historia, pero ¿sabes realmente qué contienen las salchichas que pones en tu mesa? Hoy te traemos el estudio de calidad de salchichas. Quédate para conocer todo sobre él.
1: Revista del Consumidor. Las salchichas son un alimento cotidiano en la despensa de muchas personas, debido a su accesibilidad económica y practicidad. Pero, ¿sabes cuál es el origen de este embutido? Este se sitúa en Mesopotamia, en el año 2000 antes de nuestra era.
2: Hoy en día, las salchichas están hechas principalmente de carne y agua. De hecho, el agua puede representar hasta el 70% del producto final. Dependiendo del fabricante, también se les llegan a adicionar harinas, féculas, almidón o soya.
1: En el mercado existe una gran variedad, pero hay un detalle al que debes prestar mucha atención. ¿Sabes cuál es la diferencia entre una salchicha con pavo y una de pavo? Suena casi igual, pero no lo es. Cuando la etiqueta dice con pavo, significa que es una mezcla de pollo y pavo. El fabricante está obligado a declarar qué porcentaje de pavo le añadió. En cambio, si dice de pavo, significa que toda la carne que contiene proviene exclusivamente de esta ave. Eso sí, tome en cuenta que la cantidad total de carne en el producto siempre dependerá de la fórmula de cada marca.
2: El Laboratorio Nacional de Protección al Consumidor revisó diversos productos para verificar sus aportes nutrimentales y el cumplimiento de su regulación. Se analizaron 37 productos, 8 Viena o tipo Viena, 7 de pavo, 7 con pavo, 1 de pechuga de pavo, 3 para hot dog, 3 de pavo para hot dog, 2 con pavo para hot dog, 4 Frankfurt y 2 para desayuno.
1: Se verificó toda su información comercial, la cual se encuentra en las etiquetas de cada producto. Estas tienen que cumplir con los requisitos de la norma oficial mexicana.
2: También se evaluó su calidad sanitaria, verificando la ausencia de agentes patógenos, como la salmonela, ya que son un riesgo para la salud.
1: Asimismo, se determinó la cantidad de nutrientes, como proteína, grasa, carbohidratos y agua. Estos nutrientes son esenciales para el funcionamiento de nuestro organismo, ya que le proporcionan energía.
2: Igualmente, se verificó que su contenido no excediera la cantidad de nitritos permitidos. Estos se utilizan como conservadores para inhibir el crecimiento de bacterias dañinas y mantienen el color rosa de los embutidos.
1: Se determinó la presencia de sodio y se verificó que coincidiera con el contenido declarado en la etiqueta. Finalmente, se calculó el aporte calórico por cada 100 gramos de producto.
2: Los resultados fueron los siguientes. Primero, debes saber que debido a que los embutidos suelen presentar cantidades elevadas de sodio, todos los productos resultaron con exceso de este mineral. Todos pasaron la prueba de calidad sanitaria, además de cumplir con el sodio y contenido neto que declaran.
1: Las salchichas que contienen más nitritos de lo permitido son dos de la marca Bafar, de Viena y Frankfurt, y Parma Savory, de pavo.
2: Los productos que no son veraces en su información comercial y declaran más proteína o grasa de la que contienen son las salchichas Viena de las marcas Bafar y Capistrano Clásica, las de pavo de Bernina, para hot dog de Bafar, y para desayuno, la marca Obertal.
1: Los productos que destacan tener pavo, pero contienen muy poco, son las marcas Swan Premium y Kir con pavo. Aunque destacan el ingrediente, solamente contienen el 4% de este cárnico.
2: Si vas a comprar salchichas, lo mejor es que sigas estas recomendaciones. Lee la etiqueta, revisa la fecha de caducidad y los ingredientes. Asegúrate de elegir el producto que deseas. La salchicha de pavo tiene el 100% de este tipo de carne, mientras que la que dice con pavo tan solo tiene del 4 al 25%.
1: Evita romper la cadena de frío. Deben colocarse hasta el último en tu carrito y ser lo primero en guardarse en el refrigerador al llegar a casa. Verifica los ingredientes. sabores. Si tienes alguna alergia, es importante revisarlos antes de la compra.
2: También consulta a tu médica o médico, ya que estos productos tienen cantidades elevadas de sodio y no es conveniente que las personas con hipertensión lo consuman.
1: La recomendación de la OMS para adultos es no rebasar los 2 miligramos diarios, es decir, menos de 5 gramos o una cucharadita de sal. En el caso de niñas, niños y adolescentes entre 2 y 15 años, esta cantidad debe reducirse aún más, ajustándose a su edad y sus necesidades energéticas.
2: Compara precios y calidad. Recuerda que cuidar tu consumo es cuidar tu salud y tu bolsillo.
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6: Las mascotas del Mundial forman parte importante de la fiesta. Hay algunas memorables como Naranjito de España 1982, el León Willy de Inglaterra 1966, Striker, el poderoso perro de Estados Unidos en 1994. ¿Cómo olvidar a Piqué, el chile jalapeño de México 1986, o a Juanito, un pequeño niño que también fue mascota en nuestro país, pero en 1970? Esta vez en México, Estados Unidos y Canadá no han revelado quién acompañará a los jugadores, aunque hay rumores de que es un animal que combina el color de las tres naciones. Falta poco para saberlo. Yo soy Carlos Aguilar El Zar. ¡Vamos, México! 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

0: Muy buenos días. Le saluda a su hermano y amigo, Pastor Bonfilio Santiago Muñoz, en esta mañana de domingo, 24 de mayo del año 2026, desde la ciudad de Huajuapan de León, Oaxaca. Estamos transmitiendo este programa de salvación de Jesucristo es la respuesta, y lo estamos transmitiendo en vivo desde la cabina de La Mejor en la frecuencia 105.3 de FM. Estamos también en internet en www.lamejor.com.mx/Huajuapan. Pueden escucharnos también en la aplicación de TuneIn Radio 105.3 FM, Huajuapan. Les recuerdo que este programa de salvación de Jesucristo es la respuesta. Lo estamos transmitiendo en vivo los domingos y los martes de 7:30 de la mañana a 8. Si tienes algún familiar o amigo que cumple años y deseas enviar saludos o felicitaciones, llámanos a los teléfonos en cabina 953-53-20918 o al 953-53-20-04, y con mucho gusto te atenderemos. Hermana Isabel, ¿quieres repetir la invitación?
1: Así es, buenos días, los invitamos para que nos llamen aquí en cabina al 953-53-20918 o 953-53-20-04. Ya estamos muy atentos para recibir sus llamadas.
0: Pues ahí está la invitación, allí está la invitación. Pues vamos a iniciar, amado Radio Escucha, estamos comenzando el día y vamos a orar juntos, unidos. Vamos a acercarnos a Dios en el nombre de Jesucristo de Nazaret. Así es como dice nuestro Señor en su palabra. Y vamos a orar nuevamente por aquellas personas que están pasando en su matrimonio desacuerdos, pleitos. ¿Conoces a alguien, algún matrimonio así? Pues vamos a rogarle a Dios que intervenga, que ponga la paz, la quietud y buenos acuerdos en los matrimonios. Posiblemente eres tú que estás pasando por esas situaciones en tu matrimonio. Pues hay que rogarle a Dios que nos ayude en el matrimonio. Hay desacuerdos, a veces, no en todos, en los matrimonios. Pero nosotros como matrimonio, pues hay que poner todo lo que esté de nuestra parte para que el matrimonio funcione. Es decir, el marido se va a trabajar y ya viene el sábado o con la raya, pues con el sueldo. Ya vine, amorcito, aquí está el dinero que ganamos. Y vamos a utilizarlo para la comida, para esto, para aquello. Pues hay paz, hay tranquilidad, porque traes el dinero a la casa. Pero si llegas sin dinero, ¿cómo va a funcionar el matrimonio? O si el marido llega del trabajo cansado, sol, calor, y llega con hambre, y la mujer pues ya lo está esperando. Aquí está, amorcito, tus frijolitos con nopalitos. Aquí está tu salsa de ajos. Mira cómo te gusta. Tus tortillas calientitas. Pues claro que hay paz, hay armonía, hay contentamiento. Pero si la mujer, la esposa, no está en la casa y el marido tiene hambre, ¿cómo va a haber paz? Hay que poner todo de lo que esté de nuestra parte, pues, para que el matrimonio funcione. Oremos. Altísimo y eterno Dios, nos acercamos ante tu presencia. En el nombre de nuestro Señor Jesucristo, tu Hijo amado, nuestro buen Salvador. Nuestras amigas, nuestros amigos, nuestras hermanas, nuestros hermanos y los que estamos aquí en cabina, Padre, te suplicamos por aquellos matrimonios que están pasando por situaciones difíciles, pleitos, desacuerdos, y te suplicamos, Padre, te rogamos de lo profundo de nuestro corazón que intervengas en los matrimonios y que pongas la paz, la tranquilidad y buenos acuerdos. En el nombre de nuestro Señor Jesucristo, bendito Dios, te rogamos. También te suplicamos, Dios, que este tema que vamos a compartir sea para salvación, sea para bendición. En el nombre de nuestro Señor Jesucristo, te rogamos todas las cosas. Amén, Señor. Aleluya. Pues vamos a escuchar un bonito canto. Después de este canto, vemos nuestro tema de hoy. Ponga mucha atención a la letra.

0: Bendito sea nuestro Redentor, nuestro Salvador, nuestro Señor Jesucristo. Son 7 de la mañana con 41 minutos. Estamos transmitiendo este programa de salvación de Jesucristo es la respuesta y lo estamos transmitiendo en vivo. Nuestro tema de hoy, el matrimonio. Nuestro tema de hoy, el matrimonio. Oigan lo que nos dice la palabra de Dios acerca del matrimonio en la epístola a los Efesios, capítulo 5, versículos 21 al 31, y nos dice así, en el nombre del Padre, y del Hijo, y del Espíritu Santo. Someteos unos a otros en el temor de Dios. Las casadas estén sujetas a sus propios maridos como al Señor, porque el marido es cabeza de la mujer, así como Cristo es cabeza de la iglesia, la cual es su cuerpo y él es su salvador. Así que como la iglesia está sujeta a Cristo, así también las casadas lo estén a sus maridos en todo. Maridos, amad a vuestras mujeres, así como Cristo amó a la iglesia y se entregó a sí mismo por ella para santificarla, habiéndola purificado en el lavamiento del agua por la palabra, a fin de presentársela a sí mismo una iglesia gloriosa, que no tuviese mancha, ni arruga, ni cosa semejante, sino que fuese santa y sin mancha. Así también los maridos deben amar a sus mujeres como a sus mismos cuerpos. El que ama a su mujer, a sí mismo se ama, porque nadie aborreció jamás su propia carne, sino que la sustenta y la cuida, como también Cristo a la iglesia, porque somos miembros de su cuerpo, de su carne y de sus huesos. Por esto dejará el hombre a su padre y a su madre, y se unirá a su mujer, y los dos serán una sola carne. Amado Radio Escucha, en este pasaje que he leído, la palabra de Dios le dice a la esposa que se sujete a su esposo. Cuando la palabra de Dios dice que la esposa se sujete, no se refiere a una sujeción de esclavitud, sino más bien a una sujeción de respeto para con su esposo. Y al esposo, la palabra de Dios le dice que ame a su esposa, es decir, que la cuide, que la proteja, que la defienda, que no la trate mal, que la trate con ternura y delicadeza y que la trate con respeto. Oigan un pasaje más de la palabra de Dios que nos habla acerca del matrimonio en la primera epístola del apóstol San Pedro, capítulo 3. Versículos 1 y 7, y nos dice lo siguiente: Asimismo vosotras mujeres, estad sujetas a vuestros maridos, para que también los que no creen a la palabra sean ganados sin palabra por la conducta de sus esposas. Vosotros maridos, igualmente vivid con ellas sabiamente, dando honor a la mujer como a un vaso más frágil y como a coherederas de la vida, para que vuestras oraciones no tengan estorbo. Amado Radio Escucha, la palabra de Dios le dice primeramente a la mujer que se sujete a su marido. Cabe mencionar que en algunos matrimonios en ocasiones surgen desacuerdos y hasta pleitos, porque la mujer no se sujeta a su marido. La palabra de Dios nos enseña con toda claridad que la mujer debe sujetarse a su marido. Y quiero decirte que Dios no se equivoca en este mandamiento que da a la esposa. Y al esposo, la palabra de Dios le dice que debe vivir con su esposa sabiamente, que debe respetarla y cuidarla. Y no porque sea más fuerte que la mujer, use su fuerza para imponerse, sino que debe tratar a su esposa como a un vaso muy frágil. Es decir, que el esposo no sea tosco o áspero con su esposa. El esposo debe tratar a su esposa con suavidad, con ternura, con delicadeza, con respeto, sabiendo que es frágil y delicada. Amado Radio Escucha, el matrimonio es para vivir juntos para siempre. El matrimonio debe permanecer unido hasta que la muerte lo separe, pues esta es la voluntad de Dios. Oigan con mucha atención estas palabras que salieron de los labios de nuestro Señor Jesucristo y se encuentran en el Evangelio de San Marcos, capítulo 10, versículos 7 al 9, y nos dice así: Por esto dejará el hombre a su padre y a su madre, y se unirá a su mujer, y los dos serán una sola carne. Así que no son ya más dos, sino uno. Por tanto, lo que Dios juntó, no lo separe el hombre. Amado Radio Escucha, nuestro Señor Jesucristo dice que lo que Dios juntó, es decir, que lo que Dios unió en matrimonio, no debe ser separado por otras personas. Así pues, cuando el esposo y la esposa nos sujetamos a la ley divina, el matrimonio permanecerá hasta que la muerte lo separe. Amado Radio Escucha, si en tu matrimonio estás pasando por desacuerdos, pleitos, celos y posiblemente has pensado en la separación o el divorcio como solución, quiero decirte que no lo hagas, porque no es la voluntad de Dios. Si los matrimonios nos refugiamos en las manos de Dios y hacemos su voluntad, por supuesto que nuestro matrimonio permanecerá para siempre. Si desean conocer más acerca de la palabra de Dios, les invitamos a la Iglesia Ríos de Agua Viva. Nuestra dirección es Carretera Tehuacán número 3, Colonia San Mateo, aquí en Huajuapan de León. Hoy tenemos servicio a las 6 de la tarde y les invitamos. Hermano Alfredo, hay por ahí algunos comentarios acerca de esta hermosa palabra de nuestro Señor.
1: Sí, claro que sí. Muy buenos días tengan todos los que nos están sintonizando en esta mañana, que escuchan este su programa, Jesucristo es la respuesta. Y pues, amado Radio Escucha, nuestro Dios tiene en su palabra ese consejo necesario para todos, para que podamos vivir sabiamente, para que podamos vivir de forma adecuada, de forma tranquila, que tengamos paz, alegría, contentamiento. Y pues de ninguna manera quedaría al margen el matrimonio, siendo tan importante, amado Radio Escucha, siendo la base, el comienzo, pues, de todas las cosas. Es decir, para que haya una familia se requiere del matrimonio. Para que haya un desarrollo y preservación de la especie, se requiere de la unión del hombre y la mujer en el matrimonio, para que así procreen hijos y pues continúe, amada Radio Escucha, pues el desarrollo de la humanidad, pueblos, naciones,

0: pues tengamos esa prosperidad, ese también desarrollo que nuestro Dios quiere para la familia, que nuestro Dios quiere para el matrimonio. Así es que, amado Radio Escucha, te invitamos para que leas la Biblia, para que medites en cada uno de los consejos, las enseñanzas que en ella tenemos, de manera que puedas aplicarla también a tu matrimonio y que de esta manera pues tengas ese matrimonio feliz, contento, basado en el consejo de la palabra de Dios que nos guía, nos enseña, nos conduce todos los días. Así es que vamos a leer la palabra de Dios, vamos a escudriñarla y vamos a poner en práctica cada uno de estos consejos que recibimos, porque de esta manera nos irá bien.
1: Así es, hermano, así es. Hermano Mario, ¿hay por ahí algunos saludos?
2: Sí, nos llamó nuestra hermana María del Refugio. Nuestra hermana Mari manda saludos a nuestro hermano pastor, a nuestro hermano Bonfilio, también para todos los que estamos aquí en cabina haciendo el programa de Jesucristo es la Respuesta. Y manda saludos también para todos los hermanos de la iglesia Ríos de Agua Viva, y en especial manda saludos a nuestra hermana Mari para sus papás, a nuestro hermano Genaro Rojas, a nuestra hermana Siria Bravo Rivera, que en esta hora nos están sintonizando, y también manda saludos a nuestra hermana Mari para su hermana, a nuestra hermana Josefina Rojas Bravo. Y también nos llamó nuestro hermano Josué Olea. Nuestro hermano Josué manda saludos a nuestro hermano pastor, a nuestra hermana Elizabeth. También manda saludos para nuestra hermanita Camila, también para nuestro hermano Alfredo y su familia, también para un servidor, a nuestra familia, también para todos los hermanos de la iglesia Ríos de Agua Viva. Y también manda saludos para todos sus hermanos, sus hermanas, sus sobrinos que nos están escuchando en la Colonia del Maestro. Y también para su familia, su esposa, nuestra hermana Marta, sus hijos, nuestra hermana Martita, nuestro hermano Juan, nuestra hermanita Damaris, que nos están escuchando allá en la agencia Vista Hermosa. Y también manda saludos a nuestro hermano Josué, para su hermano, nuestro hermano Joel Olea y su familia, que nos escuchan vía internet allá en San Marcos, California. Y también para su primo, nuestro hermano Juan Silva Olea, que nos está escuchando allá en la Providencia, Silacayoapan. Y también queremos enviarle saludos a nuestro hermano Franklin, a nuestra hermana Mercedes, también para nuestro hermano Salvador, a nuestra hermana Guillermina, a nuestra hermana Hilda Ríos, que nos están escuchando allá en Huacolotitlán. Y también para nuestro hermano Israel, nuestra hermana Itzel, que nos escuchan en la Junta. Para nuestro hermano Gabriel, nuestra hermana Gabriela, que nos escuchan en la Colonia de San Mateo. También para nuestro hermano Eusebio, a nuestra hermana Jocabet, que nos están escuchando en la Colonia del Maestro. También para nuestro hermano Miguel, a nuestra hermana Isi, que nos escuchan allá en Santa María Xochitlapilco. Y también para nuestro hermano Fernando Brito, su esposa, nuestra hermana María Elena, que nos escuchan allá en Camotlán. A nuestro hermano Emanuel, su esposa, que nos escuchan en la Colonia del Maestro. Y también para nuestro hermano Hernán, su esposa, nuestra hermana Silvia, que nos escuchan en la Colonia de San Antonio. Y también para nuestra hermana Teresita López, a nuestro hermano Moisés, a nuestra hermana Olga. Y también para nuestro hermano Víctor, nuestra hermana Eva, que nos están escuchando en Santa Teresa. Y también le enviamos saludos a nuestra hermana Angelina Lezama, que ya nos escucha en el Ejido San Antonio. Dice que siempre escucha el programa de Jesucristo la Respuesta. Y también para nuestro hermano Jesús Martínez Trujillo, que él nos escucha allá en Chila de las Flores.
1: Pues ahí están los saludos, ahí están los saludos. Vamos a escuchar un bonito canto más. Ponga mucha atención a la letra.

Muchas gracias por habernos escuchado. Nuestro deseo es que Dios le bendiga mucho, mucho hoy en este día. Y pues saludamos a nuestros amigos del Mercado Zaragoza, a nuestros amigos del Mercado Porfirio Díaz, a nuestros amigos del Mercado Juárez y a nuestros amigos del Mercado Cuauhtémoc. Que vendan bien sus productos, ese es nuestro deseo. ¿Ah? Y pues, óiganos, pasado mañana martes, de 7:30 de la mañana a 8, en la transmisión de este programa de salvación de Jesucristo es la respuesta. Si Dios nos presta la vida, aquí estaremos. Y pues, en los controles estuvo nuestro amigo Ned Ramírez Ortiz. Muy eficiente. Dios les bendiga grandemente.

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Estamos a unos metros de la rotonda del Jarabe Mixteco. Tenemos servicios los días martes a las 6 de la tarde y los domingos a las 6 de la tarde. Les invita la Iglesia Ríos de Agua Viva y su pastor Bonfilio Santiago Muñoz.

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0: Son las 8:10.
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2: Norman, el armadillo, Shaheen el camello, Zabicaya la cabra y hasta un tigre llamado Fedor, que predijo la derrota de México contra Alemania. También han sido usados como adivinos a la hora de hacer apuestas mundialistas, pero al parecer la estrella del 2026 será Nicolás, un delfín que vive en el acuario de Clearwater, en la Florida, y que ha acertado 16 veces al ganador de diferentes justas deportivas, incluyendo al campeón de Qatar 2022. Este año, la inteligencia artificial tiene en ChatGPT a su mejor oráculo. Y hay un favorito, España, seguido de Brasil, Francia e Inglaterra. Yo soy David Feitelson. ¡Vamos, México!
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1: Gracias, oh Grupero, con el reportero. Oye, nos unimos a las celebraciones de Den Muñoz, que está anunciando

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0: Son las 9:13.
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10: 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El silbatazo inicial será escuchado hasta el último rincón del planeta. México será el primer país en ser anfitrión por tercera vez de la justa deportiva que mueve a millones. El evento de fútbol que reúne a los mejores jugadores del mundo. Fue el 13 de junio de 2018 cuando la candidatura tripartita de México, Estados Unidos y Canadá fue la ganadora para albergar el Mundial de Fútbol número 23. 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

0: Son las 9:42.
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5: En 1938, Europa estaba por convertirse en el escenario de una guerra mundial. El entonces líder de Italia, el dictador Benito Mussolini, había presionado y amenazado a los jugadores desde que comenzó el mundial para que se convirtieran en campeones. Los italianos llegaron a la final y antes de comenzar el partido, recibieron un ultimátum, un telegrama en el que decía simplemente vencer o morir, firmado por Mussolini. Por suerte para ellos, ganaron el partido. ¿Pueden imaginar qué hubiera pasado si perdieran? ¿Bien? Yo soy Memo Schutz. ¡Vamos México! 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

La novedad es que Den Muñoz y su gira estarán nueva fecha 16 de octubre. ¡Tamales! ¡Qué chulada, vato, nombre! Pura vendedera de boletos, ¿no? Bien por Edén Muñoz y sobre todo

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2: Esperamos que los consejos y recomendaciones que le hemos dado el día de hoy sean de utilidad para mejorar su salud. 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

0: Son las 10, 15.
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Álvarez Montelongo, conocido como Julión Álvarez, el rey de la taquilla, quien ha conquistado al público con grandes éxitos como Te hubiera

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3: México, Estados Unidos y Canadá presentaron una lista de 49 estadios para ser posibles sedes mundialistas. Las características que pidió la federación fueron: capacidad mínima de 40.000 espectadores para partidos de primera y segunda ronda, 60.000 espectadores mínimo para cuartos de final y semifinales, y 80.000 para juegos de inauguración. Al final serán 16 sedes, 3 en México, 2 en Canadá y 11 en Estados Unidos. El Estadio Azteca será el único estadio en el mundo en tener el privilegio de albergar 3 justas mundialistas. Yo soy Carlos Aguilar. ¡Vamos México! 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

0: Son las 10:47.
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3: Estados Unidos de América se prepara para albergar su segunda Copa Mundial. 1994 fue un momento decisivo en la historia del fútbol del país, cuando Brasil levantó la Copa por primera vez desde 1970. Después de ese Mundial, el país creó la Major League Soccer, la MLS, y tan solo dos años después, en 1996, se jugó el partido inaugural. El soccer ha crecido en Estados Unidos gracias a sus buenos fichajes, su calidad de juego y la gran afición multicultural que abarrota a sus estadios. Yo soy Carlos Aguilar, el Zar. ¡Vamos, México! 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
1: Flachazo grupero con el reportero. Oye, nos unimos a las celebraciones de Den Muñoz, que está en un

Estará nueva fecha 16 de octubre. Tamales, qué chulada, vato, nombre. Pura vendedera de boletos, ¿no? Bien por Edén Muñoz y sobre todo

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1: El Santo Evangelio según San Juan. Al anochecer del día de la resurrección, estando cerradas las puertas de la casa donde se hallaban los discípulos por miedo a los judíos, se presentó Jesús en medio de ellos y les dijo: la paz esté con ustedes. Dicho esto, les mostró las manos y el costado. Cuando los discípulos vieron al Señor, se llenaron de alegría. De nuevo les dijo Jesús: la paz esté con ustedes. Como el Padre me ha enviado, así también los envío yo. Después de decir esto, sopló sobre ellos y les dijo: reciban el Espíritu Santo. A los que les perdonen los pecados les quedarán perdonados, y a los que no se los perdonen les quedarán sin perdonar. Palabra del Señor. Gloria a ti, Señor Jesús. La visión de Jesús resucitado provoca en los discípulos una plenitud de alegría, y de este modo Jesús cumple lo que les había anunciado de darles una alegría completa. A continuación pronuncia las palabras de envío y realiza el gesto de soplar sobre ellos. Podemos ver en este gesto de Jesús una referencia al gesto primordial de Dios en la creación del hombre, como lo dice el libro del Génesis. Entonces, el soplo de Jesús es el signo de la nueva creación. Jesús glorificado comunica el Espíritu que hace renacer al hombre, dándole a compartir la comunión divina. El Hijo, que tiene la vida en sí mismo, dispone de ella a favor de los suyos. Su soplo es el de la vida eterna. Con esta donación del Espíritu Santo a los apóstoles, se les comunica también el poder perdonar o retener los pecados, y de este modo son ellos ahora transmisores de la vida nueva. A veces nos preguntamos, ¿qué es lo más decisivo o importante en nuestra vida? ¿Lo que sucede dentro o fuera de nosotros? Es innegable que el hombre es un ser social y comunitario y vive en un ambiente concreto con el cual se vincula necesariamente. Y es sano que nos vinculemos con la realidad que nos rodea, y cuanto más mejor. Pero el motor de nuestra vida está en nuestro interior. Lo esencial de nuestra vida pasa por nuestro corazón, incluyendo el modo como nos vinculamos con la realidad exterior. Pensemos en la imagen de una fuente de donde brota el agua, llenando adentro y desbordando hacia afuera. Y esto es fundamental porque muchas veces no podremos cambiar la realidad exterior, pero sí podemos cambiar nuestra actitud interior ante esta realidad. Y muchas veces este es el primer paso para empezar a cambiar o transformar la realidad. Y este es el camino que Dios ha elegido para nuestra vida personal y eclesial, pues el gran don de la Pascua de Jesús es el Espíritu Santo. Y en el Evangelio de Juan se nos presenta al Espíritu Santo como un manantial de agua viva que brota del interior del creyente, como principio de vida nueva, de vida interior, como el Maestro interior que vendrá a habitar en nosotros, nos conducirá a la verdad completa y nos enseñará y recordará todo lo que Jesús dijo. El Espíritu Santo es el dulce huésped del alma que puede transformar nuestra vida entera, pero lo hace a su modo y a su tiempo, a oscuras y en seguras, secretamente. Aquí también toda la vida del cristiano en síntesis se reduce a secundar las mociones interiores del Espíritu Santo que es necesario discernir. Él es el artífice de nuestra vida cristiana, abre las fronteras, ante todo, dentro de nosotros. Es el don que abre nuestra vida al amor. Y esta presencia del Señor disuelve nuestras durezas, nuestras razones, los egoísmos, los miedos que nos paralizan, los narcisismos que nos hacen girar solo en torno a nosotros mismos. El Espíritu Santo viene a desafiar en nuestro interior el riesgo de una vida que se atrofia, absorbida por el individualismo. Es triste observar cómo, en un mundo donde se multiplican las ocasiones para socializar, corremos el riesgo de estar paradójicamente más solos, siempre conectados y sin embargo incapaces de establecer vínculos, siempre inmersos en la multitud, pero restando viajeros, desorientados y solitarios. El Espíritu de Dios, en cambio, nos hace descubrir un nuevo modo de ver y de vivir la vida. Nos abre al encuentro con nosotros mismos, más allá de las máscaras que llevamos puestas. Nos conduce al encuentro con el Señor, enseñándonos a experimentar su alegría. Nos convence, según las mismas palabras de Jesús apenas proclamadas, de que solo si permanecemos en el amor, recibimos también la fuerza de observar su palabra y, por tanto, de ser transformados por ella. Abre las fronteras de nuestro interior para que nuestra vida se convierta en un espacio hospitalario. El Espíritu abre también las fronteras en nuestras relaciones, pues en efecto, Jesús dice que este don es el amor entre Él y el Padre que viene a habitar en nosotros. Y cuando el amor de Dios mora en nosotros, somos capaces de abrirnos a los hermanos, de vencer nuestras rigideces, de superar el miedo hacia el que es distinto, de educar las pasiones que se sublevan dentro de nosotros. Pero el Espíritu transforma también aquellos peligros más ocultos que contaminan nuestras relaciones, como los malentendidos, los prejuicios, las instrumentalizaciones. En efecto, una relación se intoxica por la voluntad de dominar al otro, una actitud que frecuentemente desemboca en violencia. El Espíritu Santo, en cambio, hace madurar en nosotros los frutos que ayudan a vivir relaciones auténticas y sanas: amor, alegría y paz, magnanimidad, afabilidad, bondad y confianza. De este modo, el Espíritu expresa y expande las fronteras de nuestras relaciones con los demás y nos abre a la alegría de la fraternidad. Y este es un criterio decisivo también para la Iglesia. Somos verdaderamente la Iglesia del Resucitado y de los discípulos de Pentecostés, solo si entre nosotros no hay ni fronteras ni divisiones, si en la Iglesia sabemos dialogar y acogernos mutuamente integrando nuestras diferencias. Si como Iglesia nos convertimos en un espacio acogedor y hospitalario para todos. Para concluir, el Espíritu abre las fronteras también entre los pueblos. Las diferencias, cuando el soplo divino une nuestros corazones y nos hace ver en el otro el rostro de un hermano, no son ocasión de división y de conflicto, sino un patrimonio común del que todos podemos beneficiarnos y que nos pone a todos en camino, juntos, en la fraternidad. El Espíritu rompe las fronteras y abate los muros de la indiferencia y del odio, porque nos enseña todo y nos recuerda las palabras de Jesús. Y por eso, lo primero que enseña, recuerda e imprime en nuestros corazones es el mandamiento del amor, que el Señor ha puesto en el centro y en la cima de todo. Y donde hay amor, no hay espacio para los prejuicios, para las distancias de seguridad que nos alejan del prójimo, para la lógica de la exclusión que vemos surgir desgraciadamente también en los nacionalismos políticos que tanto daño siguen causando a nuestra humanidad. Que tengan todos un feliz domingo.
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0: Son las 11:20.
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1: En los mundiales han existido algunas goleadas épicas. Hungría nunca ha tenido la copa en sus manos, pero sigue siendo el equipo con más goleadas a su favor. Empezó en el Mundial de 1954, cuando derrotó a Corea del Sur con 9-0. Y la siguiente fue en España 82, cuando le hicieron 10-1 a El Salvador. Pero si hablamos de goleadas dolorosas, no podemos dejar de mencionar lo del partido Alemania contra Brasil en el Mundial del 2014. Los alemanes metieron 7 a la selección de casa, en su propia casa, Brasil. Las imágenes de una afición verde-amarela horrorizada le dieron la vuelta al mundo. Yo soy David Feitelson. ¡Vamos, México!
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tu tour, o sea, tu tour. Bueno, pues les ha ido de maravilla ahí en las Billboard, que andas haciendo hasta la mera cima, y ahora con esta presentación pues van a tener la oportunidad de cantarle en vivo a la fanaticada 23 de octubre en la arena. ¿Qué andas haciendo? No me lo pierdo. Y pues felicidades, ¿verdad? La arrolladora banda Limón de RNK, macho, vende y vende boletos. ¡Qué chulada, gente! Bueno, si quieres escuchar en vivo, ya es muy tarde, El Ruido de Tus Zapatos, que es un himno, ¿verdad? ¿Y qué te dijo de La Llamada de Mi Ex? Bueno, pues ahí está, La Arrolladora Banda, Limón de René, Club Macho en vivo. ¿Dónde estabas, Tutur? ¡Corta!

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0: Bienvenidos a este programa de Consultorio Médico Radio en este domingo. Estamos ya iniciando este espacio de salud a través de la Mejor FM, invitándolo para que se reporte con nosotros al 953-109-9143. Repito, mándeme su mensaje si usted quiere hacer alguna pregunta para este espacio. ¿Quiere usted preguntar sobre uno de los servicios con los que cuenta Expertos en Radiología, nuestros amigos que siempre nos acompañan en este domingo? ¿Usted quiere hacerle una pregunta al doctor Roger Antonio Román? Mándeme su mensaje. 953-109-9143. Soy Gabriel Espinosa Rojas y le doy la más cordial de las bienvenidas a este programa. Y de igual manera, saludo con mucho gusto al doctor Roger Antonio Román, médico radiólogo certificado y titular de Expertos en Radiología. Doctor, les saludo con mucho gusto. Muy buenas tardes.
1: ¿Qué tal, Gabo? Muy buenas tardes. Muy buenas tardes también para todas las personas que nos están escuchando este día. Les envío un fuerte abrazo a cada una de ustedes. Y pues como cada domingo, Gabo, aquí en Consultorio Médico Radio, estamos siempre prestos para platicar cuestiones importantísimas sobre lo que corresponde a nuestra salud, que como todos debemos de saber, la salud es el bien inmaterial más importante que tenemos. Si no tenemos salud, no tenemos nada. Aunque tengamos muchísimo dinero, si no hay salud, ¿para qué sirve? Entonces es muy importante que nos aprendamos a cuidar, que nos aprendamos a atender, a hacernos un chequeo, pues por lo menos, si no se puede cada 6 meses, pues cada año. Pero pues recuerden que el carro a veces lo llevamos cada 6 meses al taller a que le cambien el aceite, le cambien las piezas, le cambien algunas otras cosas, que lo chequen para que, pues para que no se pare, ¿no? Y nosotros deberíamos de hacer lo mismo, Gabo. Ir a hacernos una revisión antes de que nos enfermemos, antes de que ya no se pueda hacer otra cosa. ¿Por qué? Porque pues nosotros no somos como el carro, de que pues se le descompuso el motor, pues se le cambia, pero a nosotros se nos descompone el corazón, el hígado, los riñones, pues está mucho más difícil. Entonces, pues es muy importante hacer esa pequeña reflexión para que aprendamos a empezar a cuidarnos y a darnos la importancia que tenemos, sobre todo para el cuidado de nuestra salud, y pues no gastar a veces en cosas materiales que no necesitamos, pero sí necesitamos siempre nuestra salud. Y como a veces le digo a mis pacientes, que son algunos pacientes que son difíciles, porque los atiendo con complicaciones de enfermedades, yo les comento, Gabo, es mejor que se aprenda a cuidar esa enfermedad, que se aprenda a tratar esa enfermedad, a llevar el tratamiento como su médico se lo dice, a que usted estemos tratando, usted esté curando una complicación de la enfermedad, porque eso pues le va a salir mucho más caro, y pues nadie tiene el dinero como para decir, voy a esperar a que me complique, porque pues tengo un dinerito aquí que me está sobrando y lo voy a ocupar para eso, ¿no? Entonces es mejor aprender a cuidarnos, Gabo. 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
0: Perfecto, doctor, muchas gracias. Les recordamos a todos los amigos que pueden ustedes participar en este programa enviándonos su mensaje a 953-109-9143. Y vamos a entrar de lleno ya con las preguntas que tenemos para el doctor Roger Antonio Román, y que él nos vaya indicando qué estudio se debe realizar la persona, posiblemente cuál sea la causa de los padecimientos, de lo que están pasando, y así orientarlos generalmente aquí en este espacio de Consultorio Médico Radio. Doctor, pues una persona nos comenta que desde hace tiempo, o más bien hace tiempo, tuvo dengue, pero derivado de esto, ella cree que sus articulaciones quedaron rígidas, muy duras, por lo que de repente siente dolor en los tobillos, en las piernas, al momento de caminar. Nos comenta que antes del dengue no tenía estos síntomas, pero ahora después de que tuvo esta enfermedad, bueno, pues resulta que siente esto. Nos pregunta si hay algún estudio que pueda ver qué es, de qué se trata, qué es lo que tiene, o cuál es su recomendación, doctor.
1: Sí, claro, Gabo, para estos casos que son, pues, siento yo que son un poco difíciles, porque como que los síntomas son muy difusos, porque solo tiene, pues, dolores en todas las articulaciones. Entonces, pues, primero que nada, pues sí, habría que hacerse exámenes generales para ver cómo están los triglicéridos, el colesterol, cómo está su azúcar en sangre, y ver que si estos valores están dentro de la normalidad, pues ir más allá, pensar si ya hay síntomas u otros síntomas que puedan pensar en una artritis reumatoide que se desencadenó por la infección que tuvo del dengue. Pero para eso, pues sí, necesitaría que fuera primero con su médico. Le puede llevar esos exámenes de laboratorio, que es una biometría hemática, una química sanguínea, su perfil de lípidos, y que con eso el médico pues le diga si alguno de estos está alterado y si se relaciona con los síntomas que está presentando esta persona después de haber tenido el dengue. Y pues si sale que es normal, pues ahora identificar qué articulaciones son las que más le duelen, qué edad tiene esta persona. Y de acuerdo a eso, pues a veces las rodillas son las que generalmente más se nos empiezan a afectar cuando ya tenemos una cierta edad, y que pues ahí con una radiografía podríamos ver si estas rodillas tienen ya algún cambio degenerativo y qué tan avanzado puede estar. Las molestias se localizan más a nivel de las rodillas, Gabo. Entonces, yo le recomiendo primero eso, que haga sus exámenes de laboratorio y que vaya con su médico familiar, su médico de confianza, que le interprete esos estudios y le diga si están relacionados o no a los síntomas que tiene. Otra cosa que puede hacer es, pues, empezar a hacer algunos cambios alimenticios, pues quitar las grasas, empezar a disminuir las carnes rojas, para que veamos si también algún tipo de alimento, porque puede que también el ácido úrico esté elevado. Entonces, hay varias cosas, Gabo. Entonces, sí sugiero que pueda empezar por estos estudios para que su médico le pueda decir si están relacionados o no, Gabo.
0: Y nos comenta también, doctor, nos comenta esta persona que también siente o se escucha un ruido a la altura de su pecho, de sus pulmones, acompañado con flemas. ¿Esto hay un estudio que pueda revisar los pulmones, doctor?
1: Sí, sí, claro, para valorar sus pulmoncitos, sí, yo le recomendaría que nos hiciéramos primeramente pues una radiografía de sus pulmones. Aquí en Expertos en Radiología contamos con un equipo de rayos X de excelente, que da imágenes muy claras, muy nítidas, para poder valorar bien, mejor sus pulmoncitos, valorar los bronquios, si hay algún proceso inflamatorio, o también si ya hay datos de una enfermedad pulmonar obstructiva crónica, Gabo, que pues todo eso se le explicaría cuando venga a hacerse su estudio en el reporte que se le va a entregar por escrito, Gabo.
0: Correcto, doctor. Muchas gracias. La invitación, pues, para que las personas acudan rápidamente a hacerse su estudio. 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Otra pregunta, doctor, que tenemos aquí en nuestro programa de consultorio médico radio. Oriéntenme, por favor, ¿qué estudio puedo realizarme para conocer el estado de mis pies? Me imagino que se refieren a alguna dolencia que tienen o a la posición o algo. No nos explican, doctor.
1: Ok, bueno, en los pies, pues muchas veces es bastante frecuente. Tenemos muchos pacientes que las molestias en los pies es a nivel del talón, que les duele cuando caminan, cuando están parados, y pues para eso pues se necesita ver con una radiografía del pie que esté afectado, o los dos, si es que son, ahora sí que en los dos lados les molesta, pues una radiografía de ambos pies, pues para descartar que no tenga lo que comúnmente llamamos un espolón del calcáneo, y que eso pueda ser la causa que tenga de que le duela el pie. Entonces, en esos casos sí recomendaría que se hiciera pues un estudio de una radiografía, ya sea de uno o ambos pies, si es que le duelen, para ver y descartar que no tenga esto que se llama espolón calcáneo.
0: Correcto, doctor, excelente. 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Y doctor, tenemos tiempo para una última pregunta, doctor. Nos hacen referencia de que una persona durante mucho tiempo ingirió alcohol, lo ha dejado ya por muchos años, pero recientemente comenzó a volver el estómago con sangre, y ellos quieren saber si esto se deriva por el alcohol.
1: Oh, sí, claro que sí, Gabo. En estos casos, pues, que hay un antecedente de alcoholismo crónico, pues lo que hay que pensar es siempre qué tan dañado pueda estar ese hígado, si se recuperó o no después de haber dejado de tomarlo un tiempo. Y pues en un estudio de ultrasonido, como podemos llegar a ver cambios en el hígado que nos puedan decir si ese hígado está inflamado, que esté hinchado, que tenga grasa, o si este hígado ya tiene pues cambios por una cirrosis. Aquí en Expertos en Radiología, Gabo, contamos con un equipo de ultrasonido de última generación en el cual vamos a ver excelentes imágenes. Ponemos algo que se llama Doppler color para valorar una vena que sale del hígado, que se llama vena porta, para saber si ese hígado está sufriendo, y esto se conoce como hipertensión portal, en el cual los flujos son más altos cuando un hígado ya está teniendo cambios cirróticos, que ya tiene cambios ya de un daño permanente. Estos cambios empiezan a ocasionar esto que dije que se llama hipertensión portal, y eso hace que las venitas que antes tal vez no se veían en los estudios empiezan a verse, porque el flujo de sangre empieza a aumentar, porque el hígado tiene más resistencia, y entonces empiezan a haber varices que se pueden localizar primero pues alrededor de lo que es el vaso, y ya después más varices pueden localizarse a nivel de lo que es el esófago distal y el estómago. Y esto es porque, como dije, la presión de las venas aumenta, y eso hace que las personas, conocemos muchas personas que sufren de alcoholismo y que dicen, empezó a vomitar sangre, pues ya está grave, ¿no? Porque ya está vomitando sangre oscura, así como pozos de café, y eso pues indica que tal vez una de las varices que se formó en el esófago, el estómago, pues se rompe, así como a las personas de las piernas que se le hacen las varices y a veces se rompe, pues lo mismo pasa. Pero pues en las piernas pues lo podemos apretar, nos ponemos un vendaje y ya. Pero a veces muchas personas que ya sufren de problemas del hígado por el alcoholismo, que es lo más frecuente, puede haber otras causas. Ahorita el hígado graso también ocasiona cirrosis, Gabo. Así es que también las personas que, aunque no hayan tomado nunca, y dicen, ¿por qué me salió la cirrosis? Bueno, el hígado graso a la larga puede ocasionarnos una cirrosis. Entonces, cuando una persona ya vomita sangre y tiene este antecedente de una lesión en el hígado o de alcoholismo, pues hay que pensar de que tenga una ruptura de una varices, y que eso sí es muy delicado, porque tienen que ir a que se las liguen para que no se rompa. Entonces, de vez en cuando, cada cierto tiempo, su médico le va a decir, hay que ver nuevamente cómo están esas varices y ligarlas si es necesario, porque muchas personas a veces llegan a morirse pues de un sangrado, porque pues no para el sangrado cuando se rompe una de las varices dentro del esófago o del estómago, y pues si no se atiende pronto, pues sí, puede llegar a fallecer, sobre todo porque también como el hígado no está funcionando, pues los factores de coagulación que hace que se nos coagule la sangre en ellos pues no están presentes de forma adecuada, así es que pues no coagula la sangre y sigue sangrando. Entonces sí es muy importante que tengamos esto, y para valorar el hígado, el vaso y la vena porta, un ultrasonido, que aquí en Expertos en Radiología se lo vamos a ir explicando a usted, a su familiar. Además, si hay presencia de líquido dentro del abdomen, que se conoce como ascitis, y ver también qué cantidad de eso está presente, Gabo. Aquí en Expertos en Radiología le podemos explicar muy, muy bien. Contamos con el mejor equipo de ultrasonido, contamos con los mejores médicos también, para que le podamos dar un excelente diagnóstico.
0: Correcto, doctor. Muchísimas gracias por la respuesta. Y vamos a ir a una pausa comercial para regresar y seguir platicando con usted. Hay mucha participación por parte de las personas de nuestro auditorio aquí en este espacio de Consultorio Médico Radio. Ahorita regresamos, doctor, si me lo permite, y volvemos a platicar aquí en este espacio.
1: Claro que sí, Gabo.
0: Gracias. Sí. Le invitamos para que, si usted tiene alguna pregunta, nos las haga llegar. 953-109-9143 es el programa de Consultorio Médico Radio, platicando con el doctor Roger Antonio Román. Regresamos.
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0: Estamos de regreso, amigos nuestros, en este programa de Consultorio Médico Radio, agradeciendo infinitamente a todas las personas que nos están escuchando allá en casita y que nos mandan mensajes al 953-109-9143. Muchas gracias, agradecemos bastante su participación en este programa y nos da gusto, nos da bastante gusto que ustedes estén preguntando acerca de su salud, que nos estén comentando algún padecimiento que tengan, algún estudio que quieran realizarse, así tal cual pregúntenlo, me duele la cabeza, de repente me mareo, ¿qué estudio debo realizarme? ¿A dónde debo acudir? El doctor Roger Antonio Román nos dará pues ese comentario como experto, nos dará ese comentario como médico, y es que justamente él, el doctor Roger Antonio Román, es titular de Expertos en Radiología, este gabinete de imagen de alta calidad que se encuentra aquí en Huajuapan de León, Oaxaca, en el fraccionamiento Jardines del Sur. Hoy domingo platicamos con el doctor Roger Antonio Román, médico radiólogo certificado, pero hoy domingo también hay citas allá en Expertos en Radiología. Pues vamos a continuar, doctor, con las preguntas que nos están haciendo las personas aquí en nuestro programa de Consultorio Médico Radio. Y platicábamos hace algunos días con una persona que nos decía los síntomas que nos comentaban, pues son los síntomas que a veces hemos leído en esto de la menopausia: sudoración, cambios de humor, dolores a veces de cabeza, malestar, etcétera. Nosotros no le podemos dar una opinión porque no somos médicos, pero quisiéramos preguntarle a usted, doctor, que nos comente algo sobre estos síntomas, sobre lo que les pasa a muchas mujeres, no a todas, pero sí a algunas mujeres, esto que es derivado de estos malestares que nos llevan a la menopausia, doctor, si fuera tan amable de comentarnos.
1: Sí, Gabo, claro que sí. Fíjate que pues muchas pacientes que he tenido aquí en Expertos en Radiología, pues me dicen eso: ¿sabe qué, doctor? Tengo síntomas de sofocos, tengo sudoraciones, no puedo dormir, dice, subí de peso, casi dice, respiro y subo de peso. Entonces, hay muchos cambios de humor, también, la piel empieza a cambiar. Entonces, son muchos síntomas que provoca esto que se llama menopausia. Y hay muchas mujeres que lo están sufriendo, y a veces pues es difícil para ellas, porque pues los cambios hormonales son pues a veces muy bruscos, los cambios de humor. Entonces todo eso pues hace a veces que ellas no se sientan bien, o a veces no anden de buen humor, o a veces están normales. Entonces sí es algo bien difícil para muchas de ellas. Hay algunas que pueden pasar la menopausia sin síntomas o con síntomas muy leves, que pues algunas pacientes me dicen: ¿sabe que yo si pasé la menopausia ni cuenta me di? Pero hay muchas que sí. ¿Y qué es la menopausia? Pues es el cese permanente de la menstruación, de la regla, que ocurre normalmente entre los 45 y 55 años. Y se caracteriza por una caída de los estrógenos, que son estas hormonas en las mujeres, que provoca alteraciones físicas y emocionales. Los síntomas más comunes que presentan, pues como ya mencionamos, son los sofocos, los bochornos, insomnios, cambios de pesos, los cuales se pueden manejar, Gabo, con cambios en el estilo de vida. Y si es necesario, su médico le va a dar una terapia hormonal. Cuando el médico le va a dar una terapia hormonal, le va a mandar a hacer unos exámenes de laboratorio y un ultrasonido para valorar cómo se encuentran los ovarios, cómo se encuentra la matriz, cómo se encuentra el endometrio. Y si todo está perfecto, pues su médico, si así lo amerita, pues le va a dar una terapia hormonal. Y bueno, ¿y cuáles son los síntomas más comunes? Pues se pueden dividir en dos, Gabo: en físicos y emocionales. Los físicos, por ejemplo, como ya dijimos, son los bochornos, que son estos sofocos, o sudoraciones nocturnas o en el día también. He visto muchas pacientes que dicen: doctor, estoy sudando a todas horas, mire cómo sudo, ¿no? Y les causa eso, pues, angustia a muchas de ellas, porque pues antes no lo tenían. Y son estas oleadas repentinas de calor que le dan, de sudoración y escalofríos. Hay cambios corporales, como aumentan de peso, tienden a acumular grasa en el abdomen y pérdida de masa muscular. También pueden llegar a empezar a tener osteoporosis, que esta es un debilitamiento de los huesos debido a la desmineralización que empiezan a tener los huesitos. Por eso es que es muy importante, y hemos hablado mucho de esto, porque hay que hacernos una densitometría ósea para que usted sepa cómo se encuentran esos huesitos y no vaya usted a tener osteoporosis pues a temprana edad, ¿no? También hay sequedad, atrofia vaginal, puede tener incontinencia urinaria. Estos son síntomas bastante comunes que ahora sí que ahí sí es importante que su médico le dé algún tratamiento para que esta zona, que es muy delicada, pues ellas no se sientan tan incómodas, porque pues es muy incómodas para ellas tener estos síntomas de resequedad. Pero también hay cambios en la caída del cabello, en la resequedad de la piel. Bueno, hay muchos otros cambios que provoca esta enfermedad. Bueno, esto que es la menopausia, porque no es una enfermedad. Y que pues le cambia la vida a muchas mujeres y sufren en el transcurso que esto está pasando. Entonces, ¿qué se recomienda hacer en estas mujeres, Gabo? Pues que hagan un poquito de ejercicio, caminar, trotar, que hagan un poquito de gimnasio para que hagan fuerza y esos músculos no disminuyan su tamaño, su volumen. Y pues se mantenga controlado la acumulación de grasa en su pancita. Y además esto va a ayudar a que sus huesitos no se desmineralicen y la mujer tenga un buen tono muscular. Eso les va a ayudar bastante, les ayuda mucho a las mujeres cuando empiezan a tener ya estos síntomas. Evitar hábitos nocivos como el alcohol, el tabaco, el café, si se puede disminuir o quitar, de preferencia quítelos, para que disminuyan los síntomas que ya habíamos mencionado. También lo de las carnes rojas, eso también les va a ayudar a que se sientan mejor. El manejo del estrés, porque pues esos cambios de humor, pues a veces están de buenas y dan la vuelta y ya están a veces con otro tipo de humor, porque así me dicen: ¿sabes qué? Estaba yo bien y de repente, dice, o empiezo a llorar, o bueno, dice, es muy difícil entenderme, dicen algunas mujeres, cuando tengo todos estos síntomas. Practicar técnicas de relajación para disminuir los niveles de cortisol, lo cual ayuda a mitigar la ansiedad y los bochornos. Eso es importante, así es que pueden ir a algún lugar donde puedan enseñarle esto, o usted, hay muchos videos en YouTube donde puede aprender a hacer este tipo de cosas. Y el tratamiento, parte del tratamiento sería, pues va a depender de los síntomas, como dije, son diferentes en cada una de las mujeres. Sí es bueno que la vea su médico para que la pueda orientar también, pues una alimentación balanceada con actividad física sería muy importante. Algunas mujeres me dirán: doctor, yo no tengo tiempo ni para mí, ¿no? Pues tienen ya que empezar a hacerse un tiempecito, una hora por lo menos al día, para que ellos puedan hacer una pequeña actividad física y tener una alimentación más balanceada. Una terapia hormonal, como ya mencionamos, eso pues es un tratamiento más efectivo para los bochornos, para los huesitos. Y eso sí, su médico de cabecera, su médico de confianza o su ginecólogo es quien le va a decir si sí necesita ese reemplazo hormonal, esa terapia hormonal, o no la necesita. Hay alternativas no hormonales, claro, en caso de que la terapia no es viable, el médico puede recetar medicamentos de dosis bajas, como ciertos antidepresivos para manejar los bochornos y los estados de ánimo. 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También, ¿qué tipo de alimentaciones? Porque luego me dice, doctor, ¿qué tipo de comida me voy a comer, no? Los alimentos recomendados es una dieta rica en nutrientes para ayudar a prevenir enfermedades crónicas como las cardiovasculares y la osteoporosis que ya mencionamos. Alimentos con fuentes de calcio y vitamina D es indispensable para la salud ósea. Ejemplos de estos alimentos es los lácteos desnatados, las sardinas con espinas, almendras y vegetales de hoja verde como las espinacas o las acelgas. Son alimentos que deben consumir pues con mayor frecuencia, por lo menos unas 3-4 veces a la semana. Ácidos grasos como omega 3 ayudan a proteger la salud cardiovascular, como pescado como el atún, las sardinas, el salmón, las nueces también, y semillas de chía, que eso pues aquí también los podemos conseguir en Guajuapa. Fitoestrógenos, compuestos que son compuestos naturales que pueden ayudar a reducir la frecuencia y severidad de los bochornos, como la soya, las legumbres en general, ayudan mucho a la alimentación para que estos síntomas también vayan disminuyendo. La fibra y los antioxidantes son fundamentales para controlar el peso y saciar el apetito, como las frutas frescas, por ejemplo, especialmente los frutos rojos, también cereales integrales como avena y arroz integral. Entonces, esto va a ser muy, muy importante, la alimentación, para evitar cosas fritas. Pues se recomendaría que pues pudieran ir a visitar un nutriólogo, una nutrióloga, para que le puedan manejar su dieta. Pero estos alimentos que acabamos de mencionar pueden irlos ya metiendo, ir quitando las cosas fritas, por ejemplo, las carnes rojas, para que todos estos síntomas vayan mejorando y usted se vaya sintiendo mucho mejor, y va a ver que su cuerpo se va a sentir muchísimo mejor, no se va a sentir inflamada o hinchada, y todos estos síntomas que generalmente tienen, pues vayan disminuyendo de forma importante, Gabo.
0: Correcto. Muy bien, doctor, pues es importante conocer todo esto, y si no, pues ya lo saben, amigos nuestros, 953-53-292-50 para que ustedes pidan información. Vamos a ir a una pausa rapidísima, no se vayan, no se muevan, no le cambien. Vamos rapidísimo a una pausa comercial y regresamos de inmediato para seguir platicando con el doctor Roger Antonio Román, de Expertos en Radiología. Regresamos.

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5: Luis Suárez es un futbolista uruguayo que pasará a la historia por su habilidad con el balón y con los dientes. Son varios incidentes de mordidas de Suárez, destacando en el Mundial de Brasil 2014, cuando mordió al defensa italiano Giorgio Chiellini. Curiosamente, varios ganaron con la mandíbula del uruguayo. Una casa de apuestas online ofreció pagar 175-1 si Luis Suárez mordía a un oponente. Al final, se repartieron casi $75,000 por este hecho. Yo soy Carlos Aguilar El Zar. ¡Vamos, México! 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

0: Estamos de regreso, amigos nuestros, en este programa de Consultorio Médico Radio, platicando con el doctor Roger Antonio Román, quien está con nosotros en este programa de Consultorio Médico Radio. Doctor, aprovechando este espacio, aprovechando que muchas personas nos están escuchando, pues enviémosle saludos a todas aquellas personas que visitan, expertos en radiología, que escuchan este programa de Consultorio Médico Radio, que están al pendiente, pues, de su salud.
1: Claro que sí, Gabo, aprovecho para enviar saludos con mucho cariño, de todo corazón, a estas personas tan lindas. Voy a empezar con la señorita María Anita Tapia Hernández. Ella nos escucha aquí en la colonia El Mirador. Y en la colonia San Mateo nos escucha la señorita Jacqueline Nolasco Guzmán. Y en el Enebro Concepción Coixlahuaca, allá nos escucha la señorita Sonia Lezama Correa. Hasta allá nos escuchan, un saludo para estas personas tan lindas. Y también en Santiago Miltepec nos escucha el joven Donato Rojas Martínez. Un abrazo para el joven Donato Rojas Martínez. Y aquí en la calle de Casimiro Ramírez nos escucha la señorita Alejandra Santiago García. Un abrazo con mucho cariño para Alejandra y para todas estas personas que acabamos de mencionar, Gabo, que han constatado la atención, la calidad que aquí en Expertos en Radiología se brinda, Gabo. 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
0: Correcto, doctor. Y aprovechando también, doctor, el tiempo que tenemos aquí en este programa, ya lo comentábamos hace rato cuando usted se refería a estos síntomas que tienen, que pasan, que les ocurren a muchas de las mujeres con esto que pasan con menopausia, doctor, la menopausia. Yo hace rato estaba diciendo dónde deja la andropausia, de eso vamos a platicar después, ahorita no, doctor, pero las gomitas, hay unas gomitas que sirven justamente para esto que les pasa a muchas mujeres, doctor.
1: Sí, Gabo, y fíjate que esas vitamin gummies que tenemos en Expertos en Radiología, que hay para diferentes síntomas, y uno de estos es la menopausia, y se llaman las gomitas que tenemos en Expertos en Radiología Mujer Plus. Y estas gomitas son un aliado, porque son productos naturales, Gabo, son un aliado natural para equilibrar las hormonas, reducir los síntomas de premenopausia y menopausia. Ayudan a controlar el cortisol, la hormona del estrés, disminuir la ansiedad, mejorar el estado de ánimo y favorecer el descanso. Apoya los niveles de estrógenos, reduciendo la intensidad y frecuencia de los sofocos. Favorece la estabilidad emocional y el balance hormonal, ayudando contra la depresión y falta de ánimo. Muchas pacientes me dicen, ¿sabe qué, doctor? Yo no quiero tomar medicamentos para eso de la menopausia, quiero algo natural. Les he recomendado esta Vitamin Gummies de Mujer Plus, Gabo, y créeme que están encantadas. Les ha funcionado de una forma muy, muy importante. Y solamente tienen que tomarse dos gomitas tres veces al día. Compensan la caída de los niveles hormonales, manejando los síntomas de la menopausia y de una manera natural. Muchas de ellas, cuando las empiezan a tomar en las noches, duermen, ahora sí, como dicen, Gabo, como un bebé, porque cuando antes no podían dormir por tanto bochorno, tanto malestar y sudoraciones, pues empiezan a tomar estas gomitas y estos cambios empiezan de una forma natural a disminuir de una forma importantísima, que les empieza a ellos a encantar y a cambiarles pues esos cambios tan repentinos que tenían. Apoya la función tiroidea, ayudando a prevenir la caída del cabello, aliviar los dolores de cabeza y facilitar el control de peso. Actúan sobre manifestaciones clínicas como los sofocos o bochornos, las sudoraciones nocturnas, la atrofia vaginal, que es la resequedad, y la resequedad en la piel. Ayudan a reducir los niveles de cortisol, la hormona del estrés, mejorando el sueño y aumenta la energía durante el día. Hay una mujer que me dijo, ¿sabe qué? Me la tomo, y como yo soy una mujer muy activa, tengo que andar para todos lados, tengo muchas cosas que hacer. Empecé a tomar estas vitamin gummy y dice, mire, tengo energía para todo el día, me ha ayudado de una forma muy importante, dice. Facilita también estas gomitas la regulación de los niveles hormonales, interviniendo en las alteraciones del estado de ánimo, los cambios emocionales y la fatiga. Estas gomitas, Gabo, por ejemplo, Mari Carmen García, ella me dice, antes de probar las vitamin gummies de Mujer Plus, doctor, dice, los cambios de humor y algunos bochornos eran mis principales síntomas, dice. Desde el primer frasco que me tomé, dejé de tener esos cambios de humor dramáticos, de estar llorando, enojada o triste. Ahora me siento más tranquila y los bochornos desaparecieron por completos. Pero Mariana Miranda también me dice, durante un año, después de estudios y tomado hormonas que solo sirvieron para que aumentara de peso, por fin un producto natural me ha regulado los síntomas de la perimenopausia. Volví a dormir, dejé de tener bochornos, mi cabello no se cae a puños y sobre todo los olvidos no son tan frecuentes. Amo estas gomitas de Mujer Plus, dice Gabo. Así es que, así como ellas, hay muchas mujeres que las están tomando, Gabo, y estos síntomas les han disminuido de forma importante. Estas gomitas las tenemos aquí en Expertos en Radiología. Si usted me está escuchando y ve que su esposa o su hermana tiene ya estos síntomas, regálele estas gomitas de Mujer Plus y va a ver que no se va a arrepentir. La van a amar porque les van a encantar y les van a caer súper bien a estas mujeres. 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

0: la región de la Mixteca, Gabo.
1: Gracias, doctor, muy amable. De verdad que nos da bastante gusto platicar domingo a domingo con usted y escuchar pues todas estas experiencias, escuchar todas estas preguntas también y la respuesta que usted le brinda a las demás personas. Lo invitamos para que pues estemos al pendiente de estas personas que tan amablemente nos mandan mensaje y hacerle la invitación a todas las demás personas que también, como las que nos enviaron mensaje hoy, lo hagan el próximo domingo. Pues doctor, le agradezco bastante que nos haya acompañado en este programa de Consultorio Médico Radio, reiterándole nuestro agradecimiento por estar con nosotros.
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1: Gracias, el doctor Roger Antonio Román, titular de expertos en radiología, que nos acompaña domingo a domingo en este espacio de Consultorio Médico Radio. 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Hasta la próxima.

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7: En 1950, Brasil organizó su primer mundial de fútbol y para ello construyeron el estadio más grande del planeta, el Maracaná, con un lugar para 200.000 personas. La ocasión era ideal. La nación carioca solo necesitaba un empate para coronarse como campeona del mundo en su propia casa. Pero Uruguay tenía otros planes.

0: En el minuto 79, Alcides Gigia escapó por la banda, disparó el primer palo y el esférico cruzó la portería sepultando la alegría brasileña. Un silencio abrumador invadió cada rincón del Maracaná y del país entero. Uruguay se coronaba campeón en casa ajena y esa herida pasaría a la historia como el maracanazo. Yo soy Carlos Aguilar El Zar. ¡Vamos México! 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

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Un cantante mexicano nacido en la Concordia, Chiapas. 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

Álvarez Montelongo, conocido como Julión Álvarez, el rey de la taquilla, quien ha conquistado al público con grandes éxitos como Te hubiera

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5: Marcos Evangelista de Moraes Cafú, una leyenda del fútbol brasileño, tiene el récord de ser el jugador carioca con más apariciones de su selección, un total de 142, pero además tiene un récord difícil de superar. Es el único que ha logrado tres finales consecutivas, en 1994 como suplente, 1998 como titular y en 2002, en donde fue el capitán que llevó a Brasil a su quinta estrella. Cafú fue el sinónimo de constancia, disciplina, liderazgo y sentimiento. Cuando levantó la copa en el estadio Yokohama, gritó: "Regina, yo te amo", dedicando ese momento a su esposa. Yo soy Carlos Aguilar El Zar, MBS Radio, donde late la pasión.
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0: Son las 2:10.
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2: Pocos aficionados han logrado robarse el corazón del mundo como el brasileño Clovis Fernández, también conocido como Gaúcho de Copa. En 2014, Clovis apoyó a la canariña desde las gradas portando una réplica de la Copa del Mundo. Fue así que alcanzó la fama internacional en uno de sus momentos más difíciles, la goleada que Alemania le propinó a la selección verde-amarela. Imágenes de un desconsuelo. Clovis abrazando el trofeo. Le dieron la vuelta al mundo. Con una sonrisa, Clovis decidió regalar su preciada copa a una aficionada alemana que se encontraba junto a él. El gaucho de la copa falleció en 2015, pero la afición de todo el mundo aún lo recuerda. Yo soy David Feitelson. ¡Vamos, México!
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0: Son las 2:45.
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5: En 1970, Pelé fue la gran figura brasileña que conquistó el Mundial en México. En 1986, nuestro país volvió a ser sede y Diego Armando Maradona fue el astro que marcó la justa. En 2026, los mexicanos volvemos a jugar de locales y nos convertiremos en el primer país que organiza por tercera vez una copa. ¿Quién será el jugador estrella? Con tres sedes, Ciudad de México, Guadalajara y Monterrey, estamos más que listos para albergar 11 partidos, incluyendo la inauguración en junio del 2026. Yo soy Memo Schutz. ¡Vamos México! 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
2: El Bicrepo. Michael Blum.

La novedad es que Den Muñoz y su gira estarán nueva fecha 16 de octubre. ¡Tamales! ¡Qué chulada, vato, nombre! Pura vendedera de boletos, ¿no? Bien por Edén Muñoz y sobre todo

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0: Son las 3:22. 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

él es Julio César Álvarez Montelongo, conocido como Julión Álvarez, el rey de la taquilla, quien ha conquistado al público con grandes éxitos como Te hubiera

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0: Son las 3:40. 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
2: ¡Qué historia! En 1982, el entrenador del equipo italiano Enzo Bearzot convocó a Paolo Rossi, un jugador que llevaba 2 años inactivo. Los fans italianos no estaban contentos con esta decisión, pero Rossi, o Pablito, como se le decía de cariño, anotó 3 goles contra Brasil, 2 contra Polonia y otro más contra Alemania. No solo se hizo acreedor al Balón de Oro como campeón goleador, también llevó a su equipo a la cima y los hizo ganadores del Mundial en ese año. Yo soy Memo Schutz. ¡Vamos México! 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

0: Son las 3:53.
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0: Son las 4:12.
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0: Son las 4, 24.
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4: En los Juegos Olímpicos de 1948, los jugadores de la India jugaron sin zapatos contra Francia. Al final perdieron el juego con un marcador de 2-1, pero es justo decir que no necesitaron calzado deportivo para darle batalla a los franceses. Después de eso, la FIFA le dejó muy claro a la selección india que no se les permitiría jugar en el Mundial de 1950 si acudían descalzos. El equipo simplemente no asistió. Muchos han especulado sobre las causas reales, pero muchos creen que con esta negativa les cayó una maldición, pues desde ese entonces, India no volvió a calificar para el magno torneo. Yo soy Memo Schutz. ¡Vamos México! 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
4: Según registros de la FIFA, más de 5,000 millones de personas en el mundo vieron la transmisión en vivo de la Copa 2022 con sede en Qatar. Adicionalmente, al menos 175 millones de personas en promedio vieron cada uno de los partidos y el alcance total de la final entre Francia y Argentina fue histórico. 1,420 millones de espectadores. ¿Sabes qué zona del mundo es quien tiene más espectadores a través de plataformas digitales? Asia, con más de 60% de la audiencia mundial. Yo soy Memo Show. ¡Vamos México! 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
3: Canadá será anfitrión por primera vez en su historia. El país organizó una Copa Mundial Femenina en 2015 con gran éxito y así demostró su capacidad como país sede. Dos veces ha clasificado para la Copa Mundial a lo largo de su historia, en México 86 y Qatar 2022, aunque no ha podido pasar de la primera etapa clasificatoria. Vancouver y Toronto serán sus ciudades que albergarán los partidos de esta justa y 2026 será el año en que pueda crear un legado para su selección. Yo soy Carlos Aguilar, el Zar. ¡Vamos México! 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
6: 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Tres rolas ligadas aquí, en las bandas musicales.

0: Son las 5:49.
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conocido como Julión Álvarez, el rey de la taquilla, quien ha conquistado al público con grandes éxitos como Te hubiera

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